0: conversación porque es exactamente lo mismo que te pasó a vos con tu papá.
1: A ver.
0: Lo que contaste el otro día de que él había fallecido y que al poco tiempo te lo cruzaste.
1: Sí.
0: Por
1: Chacarita.
0: A mí me pasó lo mismo. El año pasado, cuando falleció mi papá, a los 15 días más o menos, me acuerdo que estábamos en el auto con mi pareja, yendo para la casa de él. Y estábamos re mal, muy mal estábamos. Yo iba llorando todo el viaje y lo que más me acuerdo es que yo le decía a mi marido, sabes que lo que más me duele a mí es no mis sentimientos, no me importa mis sentimientos. A mí lo que me duele es no saber si él está bien del otro lado. Como no hay comunicación, no saber si mi ser querido está bien. Eso era lo que yo le decía a él. Y lloraba y lloraba. Y bueno, íbamos por Avenida Gaona. Y justo cuando teníamos que doblar, en la esquina, parado Héctor, había un hombre
1: igual,
0: exactamente igual que mi papá, vestido todo de blanco, tenía puesto un piloto porque estaba lloviendo, y tenía una capucha puesta que le tapaba toda la cara, solo se le veía la boca. Estaba parado inmóvil y tenía una mochila, cosa que también me llamó la atención porque mi papá siempre cuando salía llevaba su mochila. Y era igual, Héctor, yo te lo juro. Y yo le decía a mi marido, ¿vos lo estás viendo? Le digo, es él. Y decía, sí, sí. Y bueno, no podíamos parar porque teníamos auto. Bueno, seguimos. Y puedes creer, Héctor, que 20 cuadras más adelante, cuando de nuevo teníamos que doblar para la ruta 23, en una esquina lo vimos de nuevo. Pero esta vez estaba vestido con ropa como la que usaba mi papá. Tenía puesto, creo que tenía mochila también, una camisa a cuadros, un pantalón beige y tenía bastón como usaba él. No era el mismo bastón, pero era un bastón. Y era él, yo te lo juro, Héctor, era la misma estatura, solo que no se mostraba la cara, no se mostraba la cara. Y eso es lo que yo te quería explicar, que bueno, mi papá era de la religión afrobrasilera y de Kimbanda, yo también lo soy. Y nosotros lo que decimos es que las almas nunca muestran su cara, como que mayormente se tapan la cara. Y otra
1: interesante
0: cosa también
1: lo
0: es que los cruces, las encrucijadas, lo que llamamos nosotros,
1: sí, los cruces de caminos,
0: no son cualquier lugar, son portales donde se manifiestan espíritus principalmente de alto rango como los Eyubi y las Pompayiras. Porque bueno, son intersecciones, hay mucho movimiento energético. Entonces no es casualidad que tanto lo que vos viste como lo que yo vi
1: pasó en una esquina,
0: se haya dado en una esquina. Así que bueno, nada, Héctor, me gustaría saber si a alguien más le pasó.
1: Te reagradezco que lo hayas contado. Creo que el programa de hoy fue muy emotivo en todo sentido, ¿no? Muchas de estas historias de familiares desencarnados. Héctor, mi hermano murió de manera repentina en un accidente de tránsito. Pero lo más fuerte que viví no fue verlo en el cajón. Fue verlo entrar conmigo a la sala y darse cuenta de que el muerto era él. A mi hermano lo perdimos de golpe. Después del accidente estuvimos horas esperando que el forense entregara el cuerpo. Fueron horas horribles. Esperar, preguntar, no poder hacer nada. Hasta que finalmente nos avisaron que ya lo habían llevado a la sala velatoria. Llegó el momento de entrar a verlo. Yo caminé hacia el cajón completamente destruida y cuando entré, pasó algo que hasta el día de hoy puedo recordar perfectamente. Vi a mi hermano entrar al lado mío. Lo vi como si estuviera vivo, venía conmigo. Pero en el momento en que llegó hasta el cajón y se vio a él mismo ahí adentro, reaccionó. Empezó a llorar, se desesperó, golpeaba la pared, insultaba, se lamentaba. Era como si recién en ese momento hubiera entendido lo que había pasado. Que había muerto. Yo estaba viendo a mi hermano dentro del cajón y al mismo tiempo lo estaba viendo parado ahí, desesperado, porque acababa de verse muerto. Después vino el entierro. Y cuando todo terminó y volví a mi casa, me agarró una desesperación muy grande. Estaba acostada en la cama, sola, con mi cabeza pensando cosas muy oscuras. En un momento, sentí un golpe seco en la nuca. Me incorporé enseguida, no había nadie.

0: primero que pensé fue en él. Lo sentí clarísimo, como si mi hermano me hubiera pegado ese golpe para decirme, déjate de pensar pavadas. Con el tiempo, empezaron a pasarme otras cosas. Cada tanto, cuando estoy en la calle, creo verlo. Lo veo a lo lejos, pasando en bicicleta, siempre tranquilo, siempre sonriente. Dura apenas unos segundos y después ya no está. También tengo una amiga que es medium y algunas veces me cuenta que lo vio o que sintió algún mensaje suyo. Yo no puedo demostrar qué significa todo esto, pero hay una imagen que nunca pude sacar de mi cabeza. La primera vez que vi a mi hermano después de morir, no estaba tranquilo. Estaba parado frente a su propio cajón, llorando y golpeando la pared, porque acababa de entender que ese cuerpo que estaban velando era el suyo. Esta historia es real.
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0: 3, qué barba. En 1958, la canción italiana Volaré. Volaré. Oh, oh, oh. Volaré.
1: Ahí viene.
2: Qué lento, ¿no?
3: Sí, me gusta la versión como.

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3: sí.
0: Te falta un poquito para mí, más de rebote, ¿no? Como... ¡En el Pop Fest!

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1: En tu cara, Marcela Baños.
2: Mientras tanto, le avisamos a Ricardo que su bicicleta está en la recepción del festival. La puede pasar a Ricardo. Ricardo.
1: Dice llamarse Danielito, 5 años.
2: Estamos buscando a Danielito.
1: En enfermería.
2: Le pedimos a todos que hagan un aplauso. Un aplauso solo para encontrar a Danielito.
1: Sí. Vamos a algunos mensajes. Mandad de entrada, si se puede, alguno con la palabra. Así ya resolvemos este tema de los que vieron el programa ayer. Y esos, Cristo tiene que separarnos y anotarnos para que hagamos un sorteo. A ver, escuchemos uno.
3: Hola, Coco. Hola. Quería decirte algo.
1: Sí, mi amor.
3: ¡Saranga!
1: ¡Vaya! ¡Bravo! Gracias, mi amor. Dejen de mandar porque Aileen mandaron 9.000.
2: Y aparte, una vez que ya lo dijo uno...
1: Ya está. Ya está. Todo lo demás, dejen de llamar porque los demás van a usar que lo vieron. Es hasta ahora, los que llamaron hasta ahora. Saranga era la palabra que dije en el programa. Para hacer ese juego. Así que los que mandaron saranga...
4: La cara de Mario cuando dijiste saranga. No. Porque además se elevaste el tono y todo.
2: Cuando dijo que se iban a ganar un Fiat Uno.
4: Nada, buenísimo.
2: Fue mejor.
4: Fiat Uno.
1: ¿Eh? ¿Eh?
5: ¿Qué dice?
1: Que pasa, ganar un premio a Mario y que rompen todo. Le digo, cuando termino, que nos vamos, le digo, ¿no me dan nada? Me dice, no. No,
2: una gracias. Ni un llavero. Algo. Una gorrita.
1: Nosotros en un programa que teníamos, varios programas que teníamos, que cuando no teníamos un sope. Una taza con el logo del programa.
2: Buenísimo. Pues claro.
6: Es buenísimo.
1: Claro. ¿Cuánto te sale una taza que diga otro día perdido o las iniciales?
6: Taza que resuelve, porque aparte era la que tenías vos.
2: No tiene.
1: Claro.
2: Le hubiese pedido el saco.
1: Muy bien el catering. Me choreé. Caramelos.
2: Bien.
1: Todos.
2: Bien.
1: No comí porque, como iba a cenar con mis hijos y qué sé yo, digo, no me voy a llenar. Pero había de todo, mucha paradería.
2: Claro.
1: Mucha factura,
2: mucho gluten.
1: Mucho, pero muy bien,
4: amiga.
1: Los camarines amplios, lindos.
4: Ah, bueno.
1: ¿Por qué hay que se grababa en Fraga?
2: El programa de Tinelli.
1: El programa claro, yo fui.
2: Bailando.
1: Ahí, yo fui al Bailando. Ahí, el día que fui a participar en el Bailando.
4: Enorme.
2: Todos están acá.
4: Primer
2: frente
4: piso.
2: C5, ¿no?
1: Plata Baja.
2: No, Plata Baja.
1: Tiene un primer piso, porque tiene una escalera de metal.
4: Ahí estaba TNT Sport también.
1: Claro.
4: Yo laburaba ahí en TNT Sport, ahí en Fraga.
1: Bueno,
2: dato
1: vamos
2: que
1: con
2: no
1: mensajes.
2: Le importa a nadie, a nadie.
1: Mensaje.
7: Olis, ¿cómo va?
1: Bien,
7: bueno,
1: bien.
7: Aquí no está muerto quien pelea. Se ha vuelto de mis profundidades más oscuras.
1: Ah, sí,
7: ¿qué día volvería a vivir? Ay, el día que Pampa me rompió el corazón. Y yo dejé que me echara de su casa. No debí dejarlo. No debí dejarlo hace casi 20 años.
4: Mirá vos.
7: No debí dejarlo.
2: Upa. El Pampa Mónaco.
1: Estamos en un límite caminando por la cuerda floja nuestra amiga. Te deseamos lo mejor, amiga.
4: Yo la acompaño en esto.
2: Sí.
1: Retírate, por favor, de todo lo que sea filoso en casa.
2: Ponete las cuerdas.
1: Ponete cerrar la ventana. Si tienes
6: ponete la frecuencia 432 y la 60 para sacarte la cosa chotita.
1: Y si vas a ver algo en Netflix, muy pasatista.
2: Sí. Cortemos el gas.
5: Si acaso, sí.
1: Cualquier cosa, la conoces, chimi.reset, le dejas un mensaje.
2: Tampoco le tiene.

0: es todo
1: no
0: a
1: me
0: ella.
1: Queda claro.
0: Porque vos sos, no es un tachar Lina, basura la chica.
2: No.
0: Que va y le da, pero toma, la única... da todo.
1: Chicos, no atiendo línea ¿viste? Suicida, no, no, te... no, no llego a tanto.
0: Te tira todo.
2: Pero es la única sí. profesional que tenemos.
3: Una
2: chico.
3: Voz con sentimiento acabamos de escuchar.
4: Sí,
3: ¿eh?
4: Sí. Pero no debí dejarlo ir varias veces.
2: No debí dejarlo que me eche. Es la historia de mi vida todos los días. Lo que pasa es que ustedes, Mariano, como pobrecito, ¿no? No está bien. Pero vieron qué difícil que es ser el celador de estos hijos de puta. ¿Sí? Vamos con otro mensaje.
5: Hola Coco, ¿cómo estás? Mesa, ¿todo bien?
2: Bien.
5: Soy Cristian de Loma. Bueno, yo volvería a la final que de fútbol que jugué para la Iglesia Virgen de Fátima contra Cristo Obrero.
2: ¡Qué lindo!
5: Que ganamos por penales con 4 jugadores.
2: ¡Qué lindo! Lo recuerdo. Lo reentiendo.
5: Messi, ¿viste? Así que
1: sí.
5: Ese día no me lo olvido más.
1: Sí. El torneo se llamaba El Arca de Noé.
2: Lindo. Qué lindo. ¿A quién habrá ayudado Dios? Siendo los dos de dos distintas sí. iglesias o agrupaciones. Ah,
3: ahí Diosito se suma al ganador.
1: ¿Al que más fe puso?
2: No, yo creo que no.
3: Ahí Diosito se suma al ganador.
2: Fíjate la diferencia. Este comentario cuenta quién sos vos.
1: Claramente.
2: Y el comentario que voy a hacer yo cuenta quién soy yo. Ahí Dios es imparcial.
3: Ahí se suma el ganador no. y da la vuelta olímpica para los vagos.
2: No, no, no. Bueno, otro.
6: Coco, ¿cómo andás? ¿Todo bien?
2: Bien.
6: Me llamo Iván, soy de Ezeiza. Y bueno, lo que te quería comentar era que, bueno, yo el día que no me voy a olvidar nunca, corría el año 2005, jugaba el fútbol en Deportivo Merlo en la octava división.
2: Sí.
6: Y jugábamos contra Sacachispa de visitante ahí, sí. Ahí en Lugano. Sí. Y bueno, ese día hice 3 goles. Y la verdad que bueno, eso no me lo voy a olvidar nunca. Así que esa era mi anécdota. Les mando un abrazo, chicos. Muy bueno el programa, siempre los escucho a la tarde. Abrazo.
2: Gracias, amigo lindo. Va a estar muy relacionado en los varones, sobre
3: la
2: todo.
3: La octava son 15 años.
1: Con el fútbol.
2: Con el fútbol.
7: En el fútbol.
2: Porque en el caso de...
3: Qué raro que nadie menciona la primera vez, ¿no?
1: O el primer beso.
3: O el primer beso, el primer amor.
1: Sí. Se hizo un silencio.
2: Chicos, lindo. Recién escuchamos 2 mensajes.
3: Claro.
1: ¿Querés contarnos algo, Pato?
2: ¿Por qué?
4: Se quedó tildado.
1: Pato, ¿querés contar tu primera vez?
4: Se le tiró el Windows.
1: ¿Se te vino a la mente eso?
3: No, pero nunca olvidaré el cañaveral.
2: ¡No!
3: ¿Cañaveral?
1: Cañaveral. Le mandó.
2: Ahí te agarró.
3: Era lo que había.
4: Un Patricio
3: muy bien armado.
2: Él parado atrás tuyo, los dos mirando, mirando, ¿no? El atardecer, y en un momento él baja la noma.
3: En fin,
2: y vos decís. Y bueno. Otro.
8: Hola, Coquito. A mí me encantaría volver al día que llegamos a Chile de sorpresa, que hicimos el viaje en auto con mi papá, con un Chile, con mi papá, que no iba hacía 30 años, y golpeamos las manos en la casa de mi tío diciéndole que nos habían invitado a festejar la independencia chilena. Nada, ese reencuentro fue hermoso.
3: Qué hermoso.
2: Qué lindo, porque uno escucha la historia, pero no sabe qué hay atrás.
1: Claro.
2: ¿No? Así que es re lindo. Y déjenlo ahí. No nos expliquen tanto.
1: Nos lo imaginamos.
2: Está bueno, claro, está bueno que cada uno.
3: Está bien, ¿eh?
2: Que habrá pasado entre sus hermanos, ¿no?
3: Sí.
7: Ya, vos, la hueá buena.
2: Lo que no entendí dijo que fueron en auto, pero que.
3: Sí, un Agile. Un Agile. Ah. Un Chorolet.
1: Es una marca de auto.
7: Una marca. Agile.
3: Yo pensé en moto.
4: No, un Agile. Ah. Es un auto chiquito como para sí, Chile, por sé, eso dije, sí. Lo aclaró ella.
2: ¿Sabes que ni lo conozco? ¿Es de Chevrolet?
3: Sí.
2: De hace muchos años.
3: No. 10 años debe tener.
4: Sí, 1.4.
2: Okay. Vamos con otro.
3: Con Airbag.
9: Coquito Mesa, Daniel.
2: Dani.
9: Yo volvería al verano del 84 cuando fui al casino y no había color en la mesa y puse la ficha más grande que tenía.
2: Porque... ¿En un pleno?
9: Y salió el 32, el que yo había apostado. Cuando volví a la mesa, mi señora me la había sacado porque ella consideró que era grande la apuesta.
2: No.
9: Y yo pensaba en qué me llevó toda esa plata y no estaba mal la ficha.
3: Se separó.
7: Para, ¿y salió o no salió el 32?
2: Sí, salió el 32, pero él dejó la ficha, se dio vuelta, fue para otro lado. La mujer le pareció que era mucho para un pleno porque estaban buscando.
3: Tremendo.
2: Cuando vos buscas color, lo que te está diciendo es que vos le pedís al grupié, le das una ficha grande y le decís si te da color. Entonces te cambia la ficha grande por muchas fichas chiquititas.
3: Claro.
2: De un color, porque solo podés jugar con un color. Entonces él cansado.

0: cansado de que no haya color, dijo, ah, se van toda la concha de su hermana, y puso la grande en el pleno en el 32.
1: No.
0: Se dio vuelta, estaba mirando de los nervios que tenía y escucha, 32, no, se da vuelta para buscar la fortuna y no estaba la ficha.
2: No.
0: Y la mujer con la fichita así.
1: No.
2: No.
0: Me pareció mucho gordo para un solo número.
2: No. Eso le pasa por pollera, ¿ves? ¿Por qué fue con la señora? ¿Para qué va con la señora?
0: Y bueno, es una salida.
3: No, yo me voy corriendo con la ficha, fue. Cuando escucho 32, listo.
0: No, sí. Marchó, tenés que picar. Ya, claro,
3: corré, aparecé 3 días después.
0: Sí.
3: Y tenés otro problema en el medio.
0: Sí, totalmente. Tenés que dejar que ese muchacho le baje.
3: Claro, pobrecito.
0: También puede terminar en las colleras, si esto fue Mar del Plata, el pibe tirándose. Sí. No, todo puede pasar.
1: Lo bueno que hay registro que lo cuenta él, pues si no.
0: Está bien. Uno más, que está lindo.
4: Hola, buenas tardes. Mi nombre es Guadalupe, soy de Los Polvorines. Bueno, lo que me gustaría volver a vivir es cuando yo era chica, tenía más o menos 6-7 años.
0: Sí.
4: Me acuerdo cuando mis viejos estaban juntos, estábamos bien económicamente.
0: Sí.
4: Y bueno, viajábamos por todos lados. Bueno, eso es lo único que me gustaría volver a vivir. Así que bueno, muchas gracias. Y siempre los escucho y gracias por hacerme compañía.
0: Gracias, saludos, mi amor.
4: Chau, chau.
0: Un beso. Divino. Bueno, es un poco genérico.
5: Pero tiene final abierto.
0: Necesitamos un poco más porque hubiese sido lindo uno de esos viajes.
1: Marca una época nomás. Mm.
0: Lo que estamos pidiendo es como una foto.
1: Claro.
0: Lo que pedimos es una imagen como si fuera una foto, ¿no? Porque así no vamos a poder. Porque. No sé, Maca dice que digas vos.
2: ¿Qué querés que diga?
5: ¿Qué día te gustaría volver?
0: No tenés que producir, si tenés que decirme a mí como conductor, che, que alguno diga. Claro. No venís conducirlo vos.
2: ¿Puedo yo?
0: ¿Querés venir y conducirlo vos? ¿Querés que me vaya? Bueno, Chimi, ¿cuál? ¿Tenés uno?
3: Bueno, bastante, sí, es bastante reciente. Que chicos, qué mal se escucha. Ahí está. Es bastante reciente y hace 3 o 4 días tuve como una especie de pantallazo de nuevo de ese día. Que fue el día que nos casamos, el año pasado, 16 de noviembre. Y me acuerdo exactamente, es la sensación de estar parada en el hotel ahí, esperando a partir para el salón, con el vestido, el ramo y una especie de mega super nerviosa ansiedad,
2: euforia,
3: todo junto. Es como una especie, viste, de molotov, que no sabes si te vas a largar a llorar, si vas a reírte, si... Bueno, a ese momento volvería.
2: ¡Qué lindo!
0: Nosotros la verdad que somos muy, de como pareja, muy Emilio Dizzi y Doris del Valle.
2: ¿De qué?
0: De exponer todo, de contar todo. ¿Viste que?
2: Es verdad.
0: Pero nos encanta, sí. La verdad que nos encanta. Y
2: ayer como... te mandó un beso muy lindo también.
0: Sí.
2: Mario no lo podía creer.
3: Se me cayeron a medias.
0: ¿En serio? Mario, que no la nombra. No conocemos el nombre de la mujer, está casada hace 40 años.
2: Cero.
0: Me dice, ¿en serio le vas a mandar un
2: no
0: beso?
2: No lo podía.
3: Sí, Mario. In your face.
0: Sí. Un último mensaje.
6: Dice. Mesa, chicos, ¿todo bien? Juan, sí. Nico, el Herrero por acá.
0: Hola, Nico.
6: Che, día que volvería a vivir una y otra vez, el 30 de abril de 2024, cuando a mis 34 años, Dios y el universo me dieron una nueva vida, que fue cuando conocí a mi pareja actual, que es quien me salvó, quien me sacó de la depresión y quien hoy me hace la persona más feliz del mundo.
0: Te
6: volvería una y otra vez. Los amo, chicos, un abrazo enorme.
0: Aplauso.
2: Bueno.
0: Porque se emocionó.
5: Sí, lindo momento. Sí.
0: Se emocionó. Lindo, chicos. 11-28-52-101-5. Una foto del mejor día de tu vida.

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2: ¿Qué son cosas de viejo? Hace muchos años salimos con un amigo, no encuentro el auto, no tengo ni las llaves. 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Me dice, no, no lo había llevado el auto.
3: ¡No!
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0: Hola, Coco, Lorena de Aedo. La palabra es arlanga, que ayer te vi, me maté de risa.
1: Gracias.
0: Y nos gusta escuchar cosas de Mario.
1: Claro,
0: y segundo, me gustaría vivir la época que tenía 7, 8 años, que iba con mi abuela a comprar. Íbamos por el barrio y chusmeábamos con todas las viejas. Cómo me gustaba chusmear con las viejas del barrio. Bueno, te mando un besito, que tengan una linda tarde.
1: Un beso grande, me
2: encanta.
1: Abrazo. Viste que lo lindo también es que podés recordar el día que egresaste.
3: Claro.
1: Como podés recordar estar caminando por la calle con tu abuela, sí, charlando.
2: Total, sí, total.
3: De verdad.
2: Total.
1: Es re lindo eso. Otro.
4: ¿Qué haces, gordo? Muy gordo. ¿Sabes qué día volvería a vivir? El bueno. día que fui a ver el partido con ustedes de ayer, de Argentina con Egipto. Creo que el partido opacó el sueño cumplido de haber estado sentado ahí.
1: Ah, sos divino.
3: De estar no, no, con... Este pibe, loco.
1: Te requiero, boludo.
4: Me subí al auto y digo, loco, estuve con Cosco,
1: te
4: sí.
1: De verdad,
4: no le puedo decir todo lo que lo admiro, dale, lo boludo, que lo quiero, lo que lo aprecio.
3: Eso.
4: Estuvimos fumando un puchito ahí en la... Hablando de fútbol en la puerta de la radio, fue increíble, quiero volver a vivirlo.
1: Me encanta, boludo, de verdad es precioso.
5: Se va a quebrar otra vez.
1: Con amor te lo digo. Sí,
3: loco, encima,
1: qué vida de mierda que tuviste para las pasamos viejas.
3: Alto partido.
1: Había compartido un cigarro conmigo.
3: Dice que
1: me da ganas de abrazarte, gordo.
3: ¿Opacó el partido? Alto partido.
1: No, sí, vivimos un partidazo.
3: Claro.
1: ¿Qué vivimos?
3: Egipto. 3-2 sobre el final. El gol de
1: El qué locura acá arriba.
3: El gol de Enzo, sí, claro.
1: Una locura. Con los oyentes. Otro.
6: Poquito, Mesa. Bueno, yo volvería al primer día que me mudé sola. La primera noche. No sentí tanto orgullo como ese día.
1: Es lindo.
6: Nunca más en la vida.
3: Tremendo.
6: Pero bueno, ahora ya tengo familia, todo. No se puede ni siquiera ir al baño.
2: Ay,
1: no.
2: Pero nada,
1: qué época. No puedo ni cagar tranquila, dice ahora. No.
6: Maravilloso. Tele de San Martín.
3: Hola, Cele.
2: Deja todo y volvés a vida, Cele.
1: Pero es linda la imagen también. La primera vez que estás en el, a la noche en el departamento, tu primera noche solo.
2: Hermoso. No, no tenés nada en la heladera.
3: Hermoso.
2: Pero sos sí.
3: Hermoso, hermoso.
2: Absoluta.
1: Lindo. Viste que tenía medio lluvia el mensaje.
4: Sí, estaba enviado.
1: Yo justo empecé a cortar con el cuchillo y digo...
3: ¿Estás duchando?
1: Sí. ¿Soy yo?
4: No, no. Estaba enviado con la papa esa que clavabas una lapicera. Desde ahí se manda.
1: Otro.
7: Hola, mi nombre es Miguel, soy de Viedma, Río Negro, y volvería a vivir el 11 de agosto del año 2012, que fue cuando entré a una final olímpica en los Juegos Olímpicos de Londres. Bueno, fue un día muy lindo en mi vida.

0: y que me gustaría volver a
1: ¿Quién
0: vivir.
1: sos, amigo?
0: Saludos.
2: ¿Pero en qué deporte, amigo? Contaron. Che, contá más, flaco.
3: Tenemos gente profesional que escucha este programa.
4: Claro. ¿Sabes lo que es jugar una final de Olimpiadas? ¡Qué locura!
1: ¿Qué te pensás? ¿Que son todos los mamitenses
4: qué locura.
1: Faloperos los que nos escuchan? Sí. No, hay gente profesional.
3: Gracias, nos estamos Olímpica. Enterando.
2: ¿Pero por qué lo tildan de profesional a un deportista? No entiendo, no es profesional porque es todo lo contrario. Es
4: ¿por deportista, qué?
2: Deportista. Amateur.
4: Claro, sí.
2: Todos los de las Olimpiadas son amateur.
4: Sí. Qué linda historia.

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2: Canciones para hacerse videoclips en la cabeza. 18 y 26 en la República Argentina, en Buenos Aires. La temperatura 11 grados 4. Va a haber 10 grados a la noche, tal vez llegue a los 8, va a ser más frío. Así que si salís, llévate una camperita. 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
1: Autopista 25 de Mayo, altura Parque Chacabuco, mano al oeste, está demorado. Acceso de este muy congestionado hacia el lado de Luján. De Lepiane cargada, mano de Ezeiza. Puente La Noria, sentido a provincia, también está bastante cargado a esta hora, 18:38. Recuerden que es como un lunes-martes, porque ayer la gente no hizo nada. Entonces hoy, todos los turnos médicos, todo se pasó para al otro día. Bueno, hay mucha gente. Trenes, Belgrano Sur, el servicio de Marcos Paz interrumpido y el tren de la costa circula con demoras por faltas técnicas también. El subte y el premetro a horario en este momento. Señoras, señores, tenemos al ganador de las entradas del homenaje a Taylor Swift. ¿Quieren escuchar el mensaje? Lo vamos a compartir.
2: Hola chicos, buenas tardes. Excelente semana para ustedes. Ya acá, terminando mi jornada. Pablo de José Los Suárez. Quisiera participar por las entradas para el tributo a Taylor. Es para un regalo para mi hija, que la semana que viene está cumpliendo añitos. Divino. Así que mil gracias chicos, quiero participar.
1: Gracias Pablo. Romero de José León Suárez dijo que era documento terminado en 498. Pablito, te vas a ver, vos no, seguramente tu hija, sí, ¿por qué no? Vos también, hacete Swiftie y vayan a disfrutar del homenaje de Taylor Swift. Señoras, señores, 18:39, estás en la Pop 101.5 y lo que sigue nos encanta. Sublime.

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2: Last Train to London, Electric Light Orchestra. Estás en la Pop 101.5. ¿Estás llegando tarde a algún lado? No, estás bien, 18.45, 11 grados 4, servicio meteorológico diciendo que baja la temperatura a 10 grados, cielo nublado, mañana miércoles la mínima 6, la máxima 15, sale el sol mañana, prometen, el jueves nublado de nuevo, mínima 8, máxima 17, el viernes previa de fin de semana, sol, algunas nubes, mínima de 7, máxima de 12 para el viernes, pero no se ven lluvias, bien, aleluya. Esto es la Pop 101.5, 18.46 y estos son los temas que elegimos. Mirá el que sigue. Ajá. Qué versión de este tema. Tema de Sumo, La Rubia, Tarada, pero reversionado, un poco más flow.

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0: ¿cómo están?
1: Llegó Luis Pichicos.
0: Ojo, ¿eh? Ojo conmigo.
1: Vienen muy mal espectáculo.
0: Estoy muy contrario.
1: Muy mal espectáculo.
0: Así que trátenme bien, cuídenme.
1: Atenlo bien, voy.
0: Nah, sí, es que la vida es linda. Escúchenme una cosa.
1: Él ya se está yendo. Chao, adiós, Luis Piñeiro. No. Gracias por venir. Bien.
0: Necesito sol, chicos, les juro por Dios.
1: Hoy salió un poquito, lo llegaste a ver un ratín.
0: Sí. Y vos sabés que estaba haciendo un llamado muy importante y sale el sol, boludo. Fue todo un síntoma ese.
1: No, no. Excelente.
0: Sí, me encantó. Sí, de buena onda.
1: Muy bien saber y leer las señales.
0: Y lo estuve diciendo, boludo, es increíble. En este momento sale el sol. Bueno, ¿cómo están? Y va a salir el sol ahora. Viene de noche.
1: Ya es de noche, ya es tarde.
0: No importa, va a salir igual.
1: Estamos bien, nosotros
0: estamos re bien.
1: Estamos muy bien
0: con campaña. Y más, hoy regalemos cosas. Necesito regalar cosas.
1: Sí. Bueno, tenemos dos cosas para regalar.
0: Y contame, ¿qué es?
1: Una es entradas para el homenaje a Taylor Swift, que hay mucha Swiftie dando vuelta y hay mucha gente con ganas.
0: A todas las Swifties.
1: ¿A qué?
0: Hoy regalamos el homenaje, el pane de entrada para Best Eras Tributes.
1: Sí, ¿cómo se dice?
0: Best Eras Tributes.
1: Best Eras Tributes. Bueno, sí. Eso, hermoso, esta Morena Bravo haciendo el homenaje a Taylor.
0: Divino, bueno, la de Morena Bravo. Sí, que está buenísimo.
1: Entradas para eso. Después tenemos también, tal vez entradas para el cine, dice.
0: Sí, confirmo.
1: ¿Confirma?
0: Sí, por supuesto.
1: Bien, confirmado.
0: Y el viernes, olvídate, rompemos todo. Ahora bueno, no lo voy a contar, pero
1: después. ¿Qué más tenemos? Creo que nos estamos muy bien.
0: Sí, estamos bien.
1: Y tenemos espectáculos, que viene Romy, que ayer no vino y hoy viene.
0: Parece que hoy viene. Escúchame, ¿qué más? ¿Viene Ballena hoy?
1: Me sobraron de ayer, ¿puedo decirlas hoy las noticias?
0: Sí, sí. Hoy tenemos emprendedores. Hoy está buenísimo. Gente que se anima a dejar lo que está haciendo para ponerle toda la ficha a lo que realmente cree.
1: Me gusta.
0: En lo que realmente cree. Y muchas salen bien, ¿eh? Me encanta. El ya que se mande a emprender en un país difícil como la Argentina.
1: Claro.
0: Eso es.
1: ¿Viste? Se valora mucho la persona que dice, bueno, me la juego, voy a hacer esto. Total.
0: Eso,
1: y hoy vienen emprendedores
0: hoy,
1: nuevos.
0: Sí, hoy ahí después le contamos de qué se trata hoy.
1: Muy bien.
0: Así que vamos a arrancar el programita, ¿les parece?
1: Sí,
0: vamos
1: hay mucha música también hermosa.
0: Sí, como siempre. Buena tenemos lista. La mejor música. Che, mira, estaba viendo. Vos estás re manija con la Guati también, con la serie de Moria.
1: Sí.
0: La arranqué hoy, sí.
1: ¿Qué te pareció?
0: A mí me gusta.
1: Es hermosa.
0: Memoria. O sea, lo que pasa es que a mí me refresco un montón de momentos.
1: De verdad, que estuviste ahí haciendo móviles. Recordemos que Luis Piñeiro, el mismo que viste y calza, estuvo en todos los 90 y 2000 haciendo notas justamente a la casa de Moria, en el boliche
0: y
1: con Moria.
0: Y aparte, Moria es Moria. Porque vos, o sea, cuando no tenías nada, vas a buscar a Moria. Me decía, lo que pasa, mi amor, que yo te hago el título, te lo edito la nota, te lo edito, bebito.
1: Ella es agradable con la gente.
0: Es una gen, Moria.
1: Posta.
0: Es hermosa.
1: Ok.
0: Es lo más grande que hay. Aparte, nunca un no, ¿entendés? O sea, él ya te ve que, che, Moria, necesito, la verdad, me falta un título. Vení, mi amor, entró el camarín.
1: Generosa.
0: No, es lo más, dice. Entonces te tirás dos posibles y ya está.
1: Bien.
0: ¿Te
1: tocó ir alguna vez a la casa esa tan grande en el lugar?
0: Sí, en el lugar, claro.
1: ¿Y no es la de la serie o es otra?
0: No llegué ahí todavía.
1: Okay.
0: Yo estoy empezándola a ver porque no es para chicos. No,
1: no
0: puedo ver con mi nena.
1: Por supuesto que
0: por
1: no.
0: Por suerte me avisaron, porque yo tranquilamente, si no, viste que le meto a la serie con Indy al lado. Esta no es para hablar con Indy, entonces bueno, me cuido cuando ella se fue a dormir o cuando tengo el ratito, me la pongo a ver.
1: Está calificada mayor de 16, ¿no? Más 16.
0: Sí, sí, porque brava, ha pasado por muchas cosas Moria y ahí no tiene historia de contarla.
1: Vos
0: vas bien, ¿cuánto?
1: Yo voy bien, voy 6 capítulos, me faltan. No, perdón, voy 5 capítulos.
0: ¿5 capítulos?
1: Me faltan 3.
0: Toda.
1: Sí, Guati.
0: Che, debe estar siendo muy vista la de Moria, ¿eh?
1: Porque está número uno.
0: Conozco muchos. Hay un fenómeno muy particular que es el boca a boca, digamos. Yo escucho. No, porque tal programa la rompe todo y no habla nadie de ese programa. Y después, capaz que programas que son más tranqui, todos tienen algo para contarte, ¿viste?
1: Cierto.
0: Yo no sé, bueno, esas cosas me guío más que por una planilla. Y en esto me da la sensación,
1: sí.
0: Che, ¿viste la demonia? ¿Agarraste tal cosa?
1: Está número uno en Argentina, en Uruguay, en Paraguay. En los tres países está número uno y creo que en alguno más también.
0: Y en Alemania.
1: No, en Alemania no.
0: Silva. Se sabe, en Turquía.
1: ¿Quiere un cafecito, Silva, que le llegue a la máquina?
0: Me encantaría.
1: ¿Vos querés
0: con alguna cosita de comer? Bueno, ¿tenés una pizza, nena?
1: Gracias, con el tipo al chavo de pizza. No, una pizza no. ¿Quiere que le traiga algo? ¿En
0: alguna
1: serio?
0: Cosita tenemos
1: una
0: que hacer, ¿no?
1: Algo.
0: Pero hablando de. A ver, 11-28-52-101-5. Hablando de una biopic como la de Moria, que llama mucho la atención y sí. Todos tienen curiosidad por saber. Porque es muy nuestro, muy argento el personaje. Ah. ¿Qué personaje le hace falta una biopic?
1: Que todavía no la tenga, ¿no? Por supuesto.
0: Amish.
1: Yo la verdad en la pensión sabés la locación linda.
0: Ya ve lo que hago, algún desastre. Cuando como no puedo contar, hay cosas que no la puedo contar. ¿Qué? En la serie. Bueno, vos ya estás suponiendo que tenés tu serie. Sí, la época con Lucrecia, ya era quilombo gallego.
1: Era como triple X.
0: Sería. De locuras.
1: No, bueno. No
0: bueno, por eso que, se fue. Claro. Sí, por eso no puedo contar. Y ahora con Teresa, ojo con Teresa.
1: ¿Qué?
0: Ojo con Teresa, era bailarina Teresa.
1: Ah, mira, no.
0: ¿Quién
1: había
0: es Teresa?
1: La de la dueña de la pensión.
0: Tiene
1: una pensión para ¿cómo el que se llama cuando... la radio no lo sabe, él vive en una pensión, y hay una dueña que es Teresa que no le paga él.
0: No le pago. Entonces venía apareció, encontramos el amor ahí, qué sé yo. Los dos nos sacamos los dientes para bellarnos.
1: No, pero perdón. No contaron el amor. Usted dijo que no estaba un día, bueno, no voy a hablar en voz alta.
0: Pero
1: cosas.
0: Era bailarina. ¿Cómo se llama cuando se abren allí?
1: 180.
0: 180, ya. 180, ya, Teresa.
1: Muy bien.
0: Operada de cadera y todos.
1: Divina. Sí.
0: Te pone la vulva en la cara.
1: Va.
0: Así.
1: No, chicos, no vamos a arrancar así el programa.
0: Tenemos música. Teresa lo hace, es una señora grande. No te dije nada de malo, es una parte del cuerpo.
1: Se escuchó lo que dijo. O sea, que
0: ay, qué pacatas. No digas eso, Silva, no me gusta. Bueno, ¿biopic de quién puede ser?
1: Eso.
0: Tiene que ser, para mí, tenemos un montón.
1: ¿Argentino tiene que ser?
0: La del Indio tiene que estar. La del Indio Solari. ¿Biopic de quién? 11-28-52-101-5. ¿De quién puede ser? Guati, en la charla decía, che, la de Julio Sosa no estaría mal. Julio Sosa.
1: Re, cantando, para los tangueros.
0: Querido, uruguayo, Julio Sosa. El mundo fue lleno una porquería.
1: Me gusta. Puede ser de afuera, porque mira, se me ocurre un personaje que a mí me encantaría verla.
0: Mick Jagger, por ejemplo.
1: Por ejemplo, pero no, yo tengo Julio Iglesias. Con las trillizas de oro,
0: con todos los que
1: con el avión privado, con la otra que lo denunció, con los hijos que tuvo, con su hijo Enrique, con la otra, la mujer Isabel, ¿se llamaba?
0: Sí, fue con como, todos esos quilombos.
1: Con los perfiles, lo quiero mostrar el perfil este, el otro perfil no, con Susana Jiménez, que él la deseaba mucho.
0: Sí, que la deseaba, ¿eh? Un atorrante, sí, señor. Tiene que estar
1: bueno,
0: preso.
1: Bueno, tiene, bueno, varias. Te digo que, no sé, continúan las denuncias con respecto
0: a
1: él, ¿no?
0: No, Susana fue re fuerte cuando estaban en el piso de Susana.
1: Para mí
0: horrible.
1: Va biopic de Julio Iglesias
0: va
1: y
0: esa,
1: la verían todos.
0: Va esa, me gusta. Sí. Después podría ser también la de la Mona Jiménez.
1: Sí, la Mona, re.
0: Hay un montón de
1: también
0: esas,
1: la Mona tiene tela para cortar todo. Ahora con la selección, que fue la selección este año, se los ponemos en la biopic.
0: Bueno, tenemos ideas. 11-28-52-101-5. ¿De quién se puede hacer una biopic? Ya, empecemos a producirla. A ver qué se les ocurre. Hay muchos nombres que uno no los recuerda y capaz que está genial para ver.
1: Re,
0: ¿entendés?
1: Atractivo.
0: ¿Cómo fue sus vidas o cómo es su vida? 11-28-52-101-5. ¿A mí qué? ¿Quién?
1: Porcel y el hijo de Porcel.
0: Ah, el hijo Porcel y...
1: que aparezca el hijo, el trato que tuvo con su hijo, todo lo que también le dicen.
0: La madre.
1: Todo. Se hizo evangelista él.
0: Desaparecida.
1: ¿Recuerdas, no?
0: Sí.
1: La madre desaparecida. La mujer, la mamá de Jorgito.
0: Ventura buscándola.
1: Eso. Y el mismo Jorge, el auténtico Porcel, que terminó en Miami viviendo como pastor o algo así.
0: Y tenía un restaurante. Tenés razón.
1: Bueno, mucho ahí también.
0: Y después la mamá de Jorge Porcel, hijo, que salía con el palo. ¿Te acuerdas que la señora esa?
1: Por Vicente
0: López. ¿Confirmado que era la mamá?
1: Confirmado.
0: Salía porque le iban a buscar a la puerta de la casa. Che, Porcel tiene un montón para contar.
1: También.
0: Y aparte, ahí.
1: Por eso, turbio.
0: Hay un submundo ahí.
1: Turbio.
0: O sea, muchas de las mujeres que han laburado con Jorge Porcel lo detestan. Como persona.
1: Ahora
0: pero muchas famosas han hablado muy mal. Es muy raro que cuando un famoso tan famoso como ha sido Jorge Porcel muere, alguien salga a hablar mal. Por lo general lo limpian con lavandina. Y de él te cruzas con algunas versiones muy, muy escandalosas.
1: Y también se enamoraron mucho de
0: también.
1: Él.
0: Bueno, Carmen es una de ellas.
1: Carmen y otra que se. Carmen era la otra que se había enamorado tanto de él.
0: No me acuerdo. Ahora,
1: Carmen, cuando viene a Bayona le preguntamos. Ya debes saber.
0: 11-28-52-101-5. Dale, metamos. A ver qué biopic se te ocurre. ¿Quién sería un personaje ideal para una biopic?
1: Este podría ser, mira. Rod Stewart.